Érase en un pueblo lejano un hombre triste, sin dinero y sin mujer. Hasta que un día llegó una hada madrina y le regaló una varita de virtud. Entonces, el hombre era feliz y se pasaba la vida diciendo...

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1: ¿Cómo? Ah, pero ese soy yo que llegué. Señora, ¿qué tal? Buenas tardes. Bienvenido. Arriba. Wake up. 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Desde ahora el toque de queda del domingo. Salsa con el DJ está en tu bocina. Bienvenido, señoras y señores. Buenas tardes, feliz tarde para todos. Ricardo Domínguez, el mismo Niche dominicano. Envuelto en mi plástico estoy. Gracias a Dios que me da la oportunidad de estar con ustedes, de hacer lo que me apasiona, lo que me gusta, que es la salsa. Hoy un poquito fañoso, si me escuchan así, es porque estamos pasando por un flu, por una gripe que no quiere soltar. Pero, como dice el Mayimbe, la lluvia ni la gripe dañan mi fiesta, ¿verdad que sí? Así que no hay ningún problema, que no falte el cúrico, porque salsa bonita es lo que le vamos a programar. A partir de ese momento, buenas tardes, saludo a los muchachos de la cadena, a la gente de la radio bostonfm.com, la emisorota.com, banisiradio.net. Saludo para mi gente de Somos Radio Latina, buenos días, en Las Vegas, Nevada, y también por allá en Bogotá, Colombia. Saludo, buenos días, mi gente de Chile, Panamá, Colombia, Venezuela. Estamos ya conectados, ¿verdad que sí, chamo? A través de Somos Circuito Latina Network, Chile, Panamá, Colombia, Venezuela. Buenas tardes a los salseros. Reciban un abrazo, reciban un gran saludo, salsero, de parte de quien les habla, Ricardo Domínguez, el Niche dominicano. Saludo, buenas tardes, mi gente de Mole Mix Radio. Buenas tardes, mi gente de La Explosiva Musical y de Extra 86.nex, allá en Santo Domingo. Buenas tardes, saludo para toda mi gente allá en...

Ya lo sabes, entonces saludamos a toda la gente de la cadena. Buenas tardes, bienvenido. 857-395-8341. Tírame para acá. Dime dónde estás en esta tarde del domingo 11 de octubre, año 2026. Va rápido esta vaina, va rápido. Así que hoy tenemos un programa bien bonito. Tenemos estreno. Hoy vamos a estar estrenando la nueva de Chiquito Dimbán. Se la vamos a tener en estreno exclusivo en esta tarde. Así que ya nos habla nueva de Manuel y Chiquito Timbán. También como siempre.

estamos de activo, estamos de camino para Wister a visitar la familia y dar una vueltita. Estamos activo, activo. Bendiciones a Marilis.

www.radiocomunitaria.net. Santo Domingo, mi chamo. Saludos para mi pana DJ Ronald Pacheco en los controles de Extra 86.9.

0: Las cosas que comienzan bien, así mismo han de terminar, ¿verdad que sí? Vamos allá. Buenas tardes, buen provecho para toda la gente que está almorzando, los que todavía no han almorzado, y los demás, que el Todopoderoso pues nos dé el pan de cada día, ¿verdad que sí? Para poderlo llevar a la mesa. Así que saludo, buenas tardes, saludo desde la Super 104, conectado, conectado ya. Mire, en la tarde de hoy quiero dedicar el programa completito, ¿verdad que sí? Desde ahora y hasta el final, quiero dedicarle este programa y elevar a mi Dios una oración, una plegaria por la salud de nuestro hermano, el que sabe de esta vaina, el que controla toda esta cadena, Don Lobo, que está un poquito delicadito de salud. En estos días ha estado un poquito delicadito de salud. Desde aquí hasta el hecho de su camita allá en el hospital, vamos a dedicarle todo este programa, las mejores vibras para nuestro hermano Don Lobo. Está pasando por un momentito amargo de salud, pero como tú mismo me dijiste, Lobo, cuando yo atravesé mis peores momentos de esta enfermedad, pues que el de arriba tiene el control de todo. Así que ya tú sabes, Lobo, las mejores vibras desde aquí, de parte de toda la gran cadena de la salsa, de parte de todos tus oyentes de Bachateando con el Lobo, que por cierto hace mucha falta, ¿verdad que sí? Escuchar la loquera de Don Lobo. Pero nada, Dios primero, pronto tendremos de vuelta en los micrófonos de la gran cadena de la bachata, de la salsa, del merengue y del bolero, la animación viva de el más loco de toda esta cadena, Don Lobo. Así es que, Lobo, pa'lante, y tú sabes que estamos contigo. ¡Vamos allá!
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0: Saludo para mi amiga personal, que arrancamos bien, ¿verdad que sí? Jackie, buenas tardes, saludos, bendiciones. Saluditos para Omar y para Jessica, que van rumbo ahí a Worcester. Por supuesto, nunca, nunca, nunca quitan de ese radio la superestación, Super 104 FM. Gracias, bendiciones. Omar, un abrazo. A la 1:22, quiero que le pongan atención al superestreno que le tengo preparado, y lo hacemos así.
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0: Manuel Piano le hizo un arreglo a esta canción. Ustedes la conocieron, la disfrutaron en la voz de Ricardo Montaner. Pues ahora el grupazo de la República Dominicana, Chiquito Timbán, te los trae en salsa. Manuel, Chiquito y su banda te presentan su nueva Me Va a Extrañar. Ponga la atención, que se va a pegar. Tiene sello de la Super 104.

La nuevecita de Chiquito Timbán me va a extrañar. Estreno de la semana de la Super 104. 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Judy, saludito allá hasta Wisconsin. Judy, no me haga eso. ¿Qué es lo que se está cocinando ahí? Eso se ve sabroso. Seguimos, buenas tardes, buen provecho. La salsa está en el aire. Hasta Wisconsin, salsa con el DJ. Dale.

Castillo. Dale, Judy, destápate tu cervecita, Judy, destápate tu cervecita. Llegó el duro, el que prende esta vaina. El presidente del corillo salsero del Niche, Andy Cavalino. Vamos allá, vámonos, Cavalino. Vámonos, que ya no va. Fuego, fuego, nos fuimos con todo. Por ahí viene una que da sed, Cavalino. Anthony Cruz, te la va a cantar. Solicitada. Y ahí les va. Aquí la tenemos toda.

¿Qué salsa que dice la verdad? Todo, todo pasa en esta vida. Tranquilito, que no pan del cúrico. El Nietzsche está contigo, dándote palo. La mamajuana del domingo se llama esto, palo.

Pasó, pasó, ¿dónde va? 857-395-8341, el super WhatsApp y que te comunica con la cabina de la Super 104 con el Niche Salsa Dura hasta las 5 de la tarde. ¿Cómo? ¿Cómo?

No, mi compa. No, esa versión es hace mucho tiempo y vieja. Lo que pasa es que esas son salsitas que solamente se escuchan aquí en Salsa con el Niche. Solicitada por mi hermano Andy Cavalino, ¿verdad, Andy? Cositas así solo lo escuchan los domingos en Salsa con el Niche. Dale pa' acá, compa. Un abrazo, mi querido compa. Y la coma. Conectado, activo, activo. Ah, bueno, ¿verdad, compa, esa versión? Ah, chula, suena bien, se la comió el canario. Saludo para mi gente de Cristal Beauty Center, mi hermano Kiko y toda la gente ahí. Kiko comandando el barco de Cristal Beauty Center en la Minde, activo a todo volumen. José Sánchez y mi gente de Camilo Marque, conectado con el Niche. Dale, José, dale, que no te veo. Miren, vamos a aprovechar ahí mismo, vámonos con unas cuantas de El Canario. Quiero recordarle a todos los salsómanos que nuestro querido José Alberto El Canario está celebrando por todo lo alto 50 años en la salsa. Así que nosotros desde aquí no podíamos quedarnos atrás y por supuesto desearle mil felicidades y muchos, muchos años de éxitos a nuestro querido canta canario José Alberto. Ahí les van unas cuantas.

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compa y a mi querida coma, tirándose un pasito con esa salsa. Mucho té. Eso es lo que estoy haciendo. Mucho té, mucho té. A que se vaya esta gripe. Y sí, porque los otros, ustedes saben que no se puede. Ninguna va a un traguito con limón. No, Nietzsche no puede.

Buenas tardes y el saludo para toda la gente que está conectado a través de Extra86.net en Santo Domingo. Desde Santo Domingo, en su cabina gigante, su cabina hermosísima y por supuesto comandada por el DJ Ronald Pacheco, que todos los viernes está con nosotros desde las 3 de la tarde, ¿verdad? A full. A full volumen con Ronald Pacheco todos los viernes 3 a 5 de la tarde, ¿eh? En esta misma estación y en esta misma cadena. Ya lo saben, seguimos. Una más del Canario en su 50 aniversario. Honor a quien honor merece. Ese nuestro, con papeles, grande Canario.

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Salsita sin anestesia, la que te estoy dando en este domingo por la tarde, 11 de octubre 2026. La gente está botada hoy, la gente está dura, las complacencias están buenas, la salsita está buena.

El corillo salsero del Niche, activado. Mi gente del Perú, qué bueno que están conectados con nosotros. Saludos para mi gente de Miami, allá en el sur de la Florida. Conectado con el Niche, mi gente del Bronx, mi gente de Manhattan, allá en el Alto Manhattan, ahí están conectados los muchachos con nosotros. Buenas tardes, buen provecho. Seguimos, si te gustó esa, lo seguimos haciendo así entonces, complaciendo. Ay, mamá, agarra besa ahí. Se la puede dedicar.

hermano, estamos en salsa con Eniche. Un saludito a Cabalino, mi hermano Cabalino. Y cuando puedas, tira un son de lo que puso el otro fin de semana, que estaban

Mi hermano, un abrazo, salsa dura es lo que hay. ¿Cómo? Hey, te jalé con esa, Tyson, ¿eh? Saludo para mi hermano, el Rubio, conectado con el Nietzsche siempre. Rubio, vienen unos son por ahí ahorita. Ponte en sabor. Ve buscando el traguito, Rubio. ¿Y dónde está Hochi metido? ¡Hochi! ¡Hochi! Lo que no podemos tomar somos el lobo y yo, Hochi. Saca el

Ya que estoy por aquí en sintonía, lo que pasa es que estoy tranquilo, pero estoy en sintonía comiéndome un locrito aquí

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1: Saludos amigos, Pedro Arroyo por aquí desde Boston, Massachusetts. Un saludo muy especial para todos los que nos escuchan por aquí por la super104.com FM. Así que quédese con nosotros. Seguro.

Saludos para toda mi gente de Venezuela. Latina Network Venezuela conectado con el Niche. Engripado pero activado, ¿verdad? ¿Sí o no? Vamos allá, dale volumen. No le vayas a bajar.

Juana del Domingo, así le llamo yo a esto. Solo Palo. Próximo 15 de noviembre va a estar con nosotros por acá el grupo por el cual me pusieron a mí este apodo. Le hablo de la obra maestra de Jairo Varela, que sigue dando palo por todo el mundo. Próximo 15 de noviembre vamos a tenerlo por allá en el Link Auditorio, y por supuesto que el Nietzsche tiene que estar ahí en primera fila viendo su grupo, ¿verdad que sí? La obra maestra de Jairo Varela, nominado a álbum.

Grammy Awards. Ahí les va la nuevecita, más que palabra, una para dedicar. Wow, clase de tema este. Póngale atención a las letras.

grábatelo en tu memoria y llama ahora 857-395-8341. Salsa con el Niche. El Niche con más salsa. ¡Qué pecado!

hoodie, camiseta personalizada, vasitos bonitos como eso que nos hizo Hochi para el aniversario de la Super 104. Ya lo sabes, visite la página www.hochidesign.com con i latina, Hochi, ¿verdad? Así que ya lo sabes, ¡Hochi! Dale para allá, mi hermano. Aquí está tu hermano Nick.

0: Es una vaina rara, pero... ¡Que viva el amor! ¿Qué sería de este mundo sin amor, ah? ¿Cómo? Salsa bonita, salsa chula, nítido. En el domingo por la tarde, Ricardo Domínguez, el mismo Riche, dándote palo. El toque de queda.
1: Y más amor.
0: La terapia del Nietzsche, sonando en tu bocina. Ataca, Kiko. ¡Lobo! ¡Falsa, brother! ¡Y lo contó! ¡José Sánchez! Y avisa si te queda yuca. Agua tibia, ¿verdad? Este

¿Eso qué? ¿Una modelito negra? Ok, cariño, ahora mismo te agrego a WhatsApp para que estemos conectados por ahí. No hay problema. Dale para allá. Buen problema.

Recuerda que estamos conectados. Santo Domingo, Extra 86.net. Para todo Santo Domingo. Para toda la gente de Venezuela también, ¿eh? Para toda la gente de Panamá, Colombia, Chile. ¡Chamo! Saludo para mi gente de Somos Radio Latina en Las Vegas, Nevada. Y también me cuenta Carlito que estamos conectados también en Somos Radio Latina por allá en Colombia, ¿verdad que sí? ¿Cómo? Una solicitada al 857-395-8341. Hablando de...

Ahí sí es triste. El viejo Paqui en salsa con el Niche. En 20 minutos completamos las 3 de la tarde y arrancamos con los clásicos del Niche. Solo clásico. Mientras tanto, seguimos ahí cantándole al amor. Oigan lo que le dice Charlie Aponte cuando se nos rompe el amor.

problema. Me dicen por aquí que cuando arranquen los clásicos, por favor, le ponga algo del fallecido Chamaco Ramírez. Esa va. Y vamos a recordar, claro, le voy a poner una cuarta también. Gracias por recordarme, los muchachos lo tenían por aquí. Unas cuantas del Grifo de Puerto Rico, Marvin Santiago, que en esta semana estuviera cumpliendo pues año de vida. Así es que ya no está con nosotros, pero nos dejó una caterva de éxito. Vamos a poner entonces a Chamaco Ramírez anotado por aquí, muchachos. Y alguna, vamos a poner unas cuantas del gran Marvin Santiago. ¡Eso va! Dice José, busca el puerco y el romo, que yo soy el de la yuca. Es bueno, José, dale para allá.

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0: en clásico. ¿Cómo se llama esto, Rudy?
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0: Efectivamente, solo clásico para Salsero de Acero. La salsa de la esquina, la salsa violenta, la salsa dura. Iniciamos de una vez complaciendo con ese clasicazo, ¿ah? Espérate. Señora, buenas tardes, bienvenido. Las 3 de la tarde con 2 minutos. Continuamos hasta las 5. 2 horas de solamente clásico, porque esto se llama.
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0: Ya lo dijo el Rudy. Ahí les va. 857-395-8341. Tíreme para acá, tíreme para acá. Solo clásico. Oigan, qué peñón.

Dame piano. Dame piano. ¿Dónde está champú metido, ah? Achalupa, Oscar, Rolando y toda esa gente. ¿Qué pasó? ¿Dónde están metidos? El corillo salsero del Nietzsche. 857-395-8341. Tírame para acá. Buenas tardes. Donde quiera que esté, buen provecho. La gente que está desopando, eres para allá. No le paren a nada. Mañana lunes 12. Día de fiesta mañana. Feriado. Columbus Day en los Estados Unidos. Ah. Así que mucha gente de bateo y corrido. ¿Cómo? Seguimos. Los clásicos del Nietzsche en tu bocina.

son la salsita y la descarga que le gusta a mi hermano Lisandro Herrera. ¡Lisandro! ¡Oh, a todo! Seguimos. Duro. Nítido. Super 104. Comandando la gran cadena. La radio Boston FM. Saludos, buenas tardes. 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VanicityRadio.net. La emisorota.com. 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Para Chile, Colombia, Panamá, Venezuela. 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Agarrado por todos lados. ¡Vamos! Llegando nítido.

0: Pronta recuperación. Hey, mucha gente no sabe de quién yo le hablo cuando saludé a Cristian Martínez, ¿verdad? ¡Don Lobo!
1: Y esa va a ser la razón.
0: De parte de Lisandro Herrera.

Continuamos en los clásicos del DJ, complaciendo todo el camino. Nos vamos para República Dominicana. Esta vino solicitada desde allá. Hermanito LeBron, ahí les va.

apareció otro del corillo salsero, Rolando y Oscar. Me lo saluda, gran abrazo.

¿Cómo? 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Esa es la programación imbatible del fin de semana de la Super 104. No hay para nadie a nivel de internet. Rompiéndola. Vamos allá. Esta vino solicitada, compa, para usted también. Ahí les va. Déjenla bailar, hombre.

0: Para que se lo diga. Díselo. Dile cómo se llama esto.
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0: Solo clásico. Hasta las 5 de la tarde. Atención, le tengo por ahí preparadito a los soneros un par de son en el momentico del son. Eso viene por ahí, eso viene, eso viene. Queda un par del cúnico. Continuamos.
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0: Más clásico para ti en el domingo por la tarde. Y este clásico.

para una nueva oyente de Salsa con el Niche. Saludo para la chamaquita con flow. Y me imagino que si es salsera de acero, vaya el flow que tiene, ¿verdad que sí? ¡Vamos! ¡Bienvenida la chamaquita con flow!

0: Dale para allá, Rubio, dale para allá. Que tú no trabajas mañana, Rubio. Y Cabalino, ¿trabaja mañana, Cabalino? Es bajo. Saludo para mi hermana G. Si anda por ahí conectadita con el Nietzsche. Mi hermana G. Ahí sí hay. Saludo para toda mi gente de Panamá, Panamá. Fuerza Panamá, fuerza Panamá. Que todo salga bien. Estamos con ustedes, mi gente de Panamá. En esta semana estuvieron un percance por allá de esos de la naturaleza inesperado. Pero todo bien,
1: De una manera distinta.
0: Ya me comuniqué con mi hermano Víctor Hernández. De Latina Network Panamá. Me dijo que todo bien por allá con su familia y con todos sus conocidos. Esperamos que Dios tenga compasión del pueblo panameño y de todos los pueblos que en estos momentos, pues de una u otra manera, han recibido el azote de la madre naturaleza. Pero nada, Dios delante de todo.

¡Salsera! ¿Cómo? Saludo para el chavo y la chava. Rumbo a la ciudad de Lawrence, Massachusetts. Conectada en salsa con el Niche. Más salsa que pescado de este lado. Hasta las 5. Agarra mesa ahí, porque voy a seguir allá arriba en la nube trepau. Jessica, Omar, un abrazo suave por ahí en carretera. ¿Cómo? Dale, Boris.

En especial para todos los fieles oyentes del mejor programa de los domingos. Salsa con el Niche, más salsa que pecado. Hoy seguimos en sintonía como cada domingo. Mi hermano, como siempre, haciendo su buen trabajo. Felicidades, porque cada día el trabajo es mejor. Así es que seguimos en sintonía, seguimos con Salsa con el Niche.

un saludito para Osvaldo. Ahí anda con su primo Andy y también con mi hermana G. Tengan cuidado, ese hombre es entrenador de box. Cuidado con eso, Osvaldo. No le pare a nada. El Nietzsche está de este lado en salsa.

Nietzsche, buenas tardes. Gracias, mi hermano, por ese saludo. Muchas bendiciones para ti y los tuyos. Te habla Oscar. Quería también saludar a mi hermano Andy Cavalino, a la chamaquita con flow que está en sintonía, y a mi hermano Champú y a Roland.

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complacido, mi hermano. Aquí estamos, siempre para complacer todo el camino. 3 de la tarde con 55 minutos. Totalmente en vivo desde la cabina de la Super 104. Los clásicos del Nietzsche hasta las 5 de la tarde. Tranquilito. Los amigos que me habían solicitado algo de Marvin Santiago, ahí le tengo una reseña y algo bien chévere para recordar al gran Marvin Santiago. Que no pan del cúnico. Tranquilito, no se muevan, denle volumen a eso, muchachos, que aquí hay más salsa que pecado.

0: de Moreno Barbershop. Dicen los muchachos. ¡Niche! Salsita que hace mucho que no escuchábamos. ¡Qué bueno! Saludo para todos ahí. Saludo para la flaca en Moreno Barbershop. Saludo también para el comandante por allá en la ciudad de Nueva York. Dice que llegó tarde, pero se la está gozando toda. ¿Verdad que sí, comandante? Éxito tras éxito. Solo palo. Ahí les va.
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0: Duro.
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0: Willy Colón, Rubén Blades. Uno de los álbumes más vendidos en la historia de la salsa. ¡Siembra! Y tú verás lo que pasa después. Vas a cosechar cosas buenas. ¿Sí o no, mi pana? ¡Vamos allá! Salsa con el Niche y los clásicos. ¡Hasta las 5!

¡Atención, sonero! ¡Vayan preparando el traguito del blanco! ¡Los zapaticos! ¡El sombrero! ¡Y pónganse su bretele! ¡Por ahí viene el momentico del son! ¡Solo para sonero! ¡Cómo! ¡Oíste, Jackie! ¡Rubio! ¡Par de sones vienen por ahí, Rubio!

Nos fuimos con todo. Salsa dura, salsa brava. Los clásicos del Nietzsche hasta las 5 de la tarde. Super 104 y la gran cadena de la salsa. ¡Vamos allá! ¡No hay para nadie! Tranquila, mi amiga. Es que hay que hacerlo así de a poquito, para que puedan durar. No son muchos, no es como la salsa, que hay salsa para durar 20 años sin repetir una. Y con eso complacemos. Tratamos siempre de que estén complacidos. ¡Continuamos! ¡Saludo! Para los muchachos de la Super Barbería, conectado con el Nietzsche, dice el flaco. Nietzsche, más duro que nunca. Esa ave no se trae en la sangre. ¡Vamos allá!

Buenas tardes, mi hermano el Nietzsche, el que la prende todos los domingos en la super. Quiero un saludo muy especial para Oscar López y Orlando López también, para los hermanos López. Muchas bendiciones, hermano, y para ti también. Querido Nietzsche, usted sabe que siempre en sintonía su hermano de RD, La Chalupa Entertainment. Es pendiente a todos los camiones que salen de toda la parte del mundo, lleno y repletito de tomate, para fabricar la mejor salsa, la que hace y pone usted, el Nietzsche.

Charupa Salsera Entertainment de Santo Domingo. Eso es lo que va. Dale, un abrazo, hermano. Más salsa que pescado de este lado. ¡Vamos! ¡Saludos, Santo Domingo! ¡Ataca, Charupa! ¡Vamos allá! Queda salsa todavía, hombre.

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1: Muchas gracias, Alberto. Muchas gracias. Ahí la tienen, la cápsula salsera del domingo. El pasado 6 de...

Le hablo de Marvin Santiago, nacido un 26 de diciembre del año 1947, por allá en la hermosísima Santurce, Puerto Rico. Fue mucho más que un cantante, fue un sonero de barrio, de calle, de pueblo. Un intérprete con una manera de improvisar increíble, ¿ah? Que lo hizo reconocible desde la primera frase. Su historia musical comenzó desde niño cantando rancheras, bolero. Más adelante llegó la oportunidad que cambiaría su vida con el gran Rafael Cortijo. Lo escuchó en una audición y en el 1969, ¿verdad? Por allá en el año 1969 pasó a formar parte de Cortijo y su combo, grabando con la agrupación y realizando giras por Santo Domingo, República Dominicana y Nueva York. Pero sería junto a Bobby Valentín, ¿se acuerdan? ¿Ah? Donde Marvin alcanzaría una enorme popularidad. Durante varios años puso su voz a temas que se convirtieron en clásicos, entre ellos Papel de Payaso, Soy Boricua, El Alacrán, Pirata del Mar, Aquí Me Quedo, Guaraguao, Bella Mujer y Préstame Tu Caballo. Después llegó la etapa complicada de su vida. Recuerdan que Marvin Santiago pues tuvo un tiempo muy convulso, sus problemas con las drogas y posteriormente su encarcelamiento, interrumpiendo su carrera. Pero Marvin no permitió que aquella etapa fuera el final de su vida. Durante tiempos en prisión encontró un nuevo camino espiritual para escribir tremendas canciones. Allí se realizó presentaciones y grabaciones desde aquella etapa, incluyendo el proyecto Desde Adentro. Señoras y señores, hoy en Salsa con el Niche, en los clásicos de clásico, recordamos alguno de los grandes éxitos del gran Marvin Santiago. Recuerden que los artistas que mueren son aquellos que nunca se recuerdan. Y aquí en Salsa con el Niche siempre vamos a recordar nuestros grandes soneros. Ahí les van una cuanta, recordando al grifo de Puerto Rico, el grifo de Santurce, Marvin Santiago. Porque si es sabor, tiene que ser bueno.

22 años de la partida de nuestro querido Grifo de Santurce, Marvin Santiago, Marvel Loki. Oficial. Cuidado. Inca por ahí.

sabor y con más salsa que pescado. Una más. Y ya venimos con el son. Una más de Marvin.

¡Vámonos para allá! ¡Vamos para el son de Queca! ¡Vamos para Borojol a bailar! ¡Dale alambre! ¡Dale alambre! ¡Dale alambre!

0: gusta cómo baila. Marcadito ahí, marcadito. Domingo por la tarde en la recta final. ¿Cómo? ¡Ay! ¡Venga, guano!
1: El momento.

0: personal.
1: ¡Vamos! Es el número uno en el

¿Cómo? ¿Cómo? ¿Cómo? ¡Cambio! ¡Cambio! ¡Cambio! ¡Cambio! ¡Cambio! ¡Cambio! ¡Suéltala! ¡Vámonos que ya no va! ¡Vamos! ¡Estoy en son! ¡No estoy para nadie!

Ay, lástima que mi hermano Frank, allá en la cañita, no está conectado. El hombre del son. El hombre del son mío, de la cañita. Va a tener que resolver eso, Frank. Vamos a ver qué hacemos.

0: ¿Por qué será que en la vida
1: para que Marieta bailara y
0: las cosas buenas duran tan poco, ah?
1: Había que tocarle algunas teclas, perdón.
0: Con humildad.
1: Pero ella quería que además se lo tocara el
0: próximo domingo.
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0: Una en punto de la tarde. Dios primero. Estaré con todos ustedes en esta misma cadena, con más salsa que pecado.
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0: Espero en Dios que esta sea una linda semana para todos.
1: Nada mejor.
0: Cuídense mucho, cuídense de la gripe que anda azotando con el cambio de clima. Feliz resto del día. Recuerde que somos la Super 104, 24 horas de buena música. Llévenme ahí con ustedes, que con cariño le tengo una super programación, todos los días. 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Hoy, a las 9, Osiris Ruiz. Mañana lunes, 8 de la noche, desde Latina Network Chile, Raúl Enríquez y el show de la salsa. Próximo viernes, 3 de la tarde, desde Extra86.net, DJ Ronald Pacheco, con la mezcla del fin de semana a full volumen. Sábado, 4 de la tarde, Don Lobo va chateando con el Lobo. Y los domingos, la rumba salsera con el Nietzsche. Bendiciones para todos. Cuídense mucho. No se despegue de la Super 104. A las 5 los muchachos de la cadena vuelven a su programación regular y conectaremos el próximo domingo. Chao, buenas tardes. Bendiciones para todos. Recuerde que la salsa y el son viven en la Super 104 y la cadena de la salsa. Bye, bye.

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0: ¿Dónde está el aplauso? ¿Dónde está? ¿Dónde está?
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